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1: Aria Vega, Ryan Castro, La Costañita, Premio Unión, La Boca.

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0: Miami y se ponen gringuitas. Raúl. Sí, señor.
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0: party se ha dicho.
1: Y tirar la tanga también.
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0: Good morning, prima.

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6: ¿Qué tal, familia? Feliz viernes, inicio de fin de semana. Qué gusto saludarles y gracias por escuchar la mejor programación. Soy María Pérez de Noticias Univisión 48, la encargada de presentarle y platicarle acerca de las condiciones del estado del tiempo. Hay que planificar bien nuestro fin de semana con ese calorón que seguirá dominando en gran parte del Valle de Texas. Vamos a seguir registrando temperaturas máximas por encima de los 100 grados, sobre todo en sensación térmica. Realmente no vamos a ver mucho cambio en ese pronóstico, ya que para lo que es la próxima semana, eso del martes miércoles, hay probabilidad de lluvia. Cuídese mucho, que disfrute de su fin de semana. Les saluda con gusto María Pérez, lo esperamos en Univisión a las 5 y a las 10.
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0: Miles, why are you feeling good today? Mándanos un mensaje de voz via DM on Instagram at Shaboy Show. Menos de tres minutos, we'll dive into it. Saludos para Leti, que nos está escuchando ahorita en la finiquera. Anda bien feliz porque dice que hoy is not going to be 116, only 110.
1: Ándale, talco it up, girl.
0: Ahí vamos, ahí vamos.

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2: Let's go. Cuéntanos, familia. Why are you feeling good today?
3: Feeling blessed.
2: Super blessed. Tal vez te dieron buenas noticias de tu trabajo, de tu salud, de tu familia. Whatever you're celebrating, we want to hear about it. Mándanos un mensaje de voz vía DM on Instagram @ShaboyShow.
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2: Así como lo hizo el compa Jesús. Dímelo, Chu.

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1: Ahí viene el Shaboy Show, Mini Mix to kick off your weekend vibes con DJ Majestic. ¿A quién quieres mandarle saludos? Slide into our DM on Instagram at Shaboy Show.
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0: Y no se agüitan. Mireia, coming up next, familia. We got en pochas palabras with TJ y el presidente de hashtag No Sabo Crew.
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0: ¿Cómo hablar en español? ¿Cuál palabra debería de aprender a decir hoy? Mándanos un mensaje vía DM on Instagram, Ashboy Show. Hey.

0: que cumple un añito mañana. God bless you. De parte de Diana, tu mami.
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0: ¡Let's go! Saludo especial para ti, Gara No Sabo Kid at home, en la escuela o en tu carro right now. Aquí tenemos al presidente del No Sabo, Eddie the Virgin.
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0: We're about to challenge Eddie to pronounce a Spanish word correctly, translate it and read it in a sentence. Mándanos qué palabras debería de aprender. Un mensaje de voz vía DM on Instagram at Shaboy Show.
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0: Así como lo hizo Jessica. Thank you, Jessica. ¿Cuál palabra quieres que Eddie aprenda? Dímelo.
6: Hey, Eddie. Can you say Erongarícuaro, Michoacán?
2: Yes.
0: This is going to be good. Prima Vane, can you say Erongarícuaro?
5: Erongarícuaro.
2: Casi dice licuado, fue.
5: I'm hungry.
0: Eddie, you got this, baby.
7: I got this.
0: You got
7: this.
0: Se puede.
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7: Okay.
5: Engorza mi camarón.
2: Engruesa mi camarón.
5: One more time. You got this.
0: Erongarícuaro.
5: Erongarícuaro. Enron Carícuaro.
0: Enron Garícuaro.
5: Enron Garícuaro.
0: ¡Yeah!
8: ¡Sí se pudo! ¡Sí se pudo!
0: And you know what that is, right? Erron Garícuaro, Michoacán.
7: It's a city.
5: Yes, Michoacán.
0: Good job,
7: Michoacán, yes.
0: It's beautiful, bro.
7: Is it?
0: Está al pie de un lago bien bonito allá en Michoacán, la mera neta. Wow. It's really nice. All right, so that's what it is. What else we got, Micho?
2: Bueno, ahora tienes que leer this sentence. It's like an advertisement, fool. Como un comercial, y tú eres el presidente de una agencia de viajes.
7: Oh, okay.
2: Ahí te lo escribí, ¿ok? Tienes que promocionar Erongarícuaro, Michoacán.
7: Sale.
5: Hola, soy el presidente de la agencia de viejas.
2: No, de viajes, güey. Oh, or else you will be a pimp.
7: Oh, no. De viajes.
0: Eso.
7: No sabo a dónde travel.
0: I would definitely book my vacations yes. there. No sabo a dónde travel, ¿ah? Uh-huh.
5: Tenemos unos vacaciones.
2: Vaccination.
5: No, unas vacaciones. Vacaciones.
0: There it is.
5: Excepcionales.
0: Nice.
5: De solamente 1,600. I don't know how to say it in Spanish. Que incluye una semana en el pueblo espectacular.
0: Nice.
5: De Erongarícuaro, Michoacán.
0: Nice.
5: Al pie.
0: Que está a un lado de Erongarícuaro, ese pueblo que dijo Eric.
5: Ah, al pie del lago de Pátzcuaro.
0: Ajá.
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0: ¡Eso! ¡Arriba Michoacán!
7: ¡Arriba pochos!
2: ¡Y arriba México!
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Feliz viernes. Coming up next, we got trending stories en menos de 6 minutos. Una noticia muy importante si te encanta comer cereal. Yes, if you love cereal, o como le dice mi mamá, cornflakes. Don't miss out on this trending story next. I get it, your boy Show. Happy Friday.

0: Ahí vienen boletos para el concierto de Fuerza Régida. Coming up next on the Savoy Show. Ahí viene, pero no me voy to therapy, familia. Cuéntanos algo negativo que te haya sucedido, algo chistoso. And just say, pero no me agüito. Hey. It's not going to solve the issue, but I promise you, you're going to feel a whole lot better. Mm. Mándanos un mensaje de voz via DM on Instagram, at Shaboy Show.
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4: ¿Qué tal, familia? Feliz viernes, inicio de fin de semana. Qué gusto saludarles y gracias por escuchar la mejor programación. Soy María Pérez de Noticias Univisión 48, la encargada de presentarle y platicarle acerca de las condiciones del estado del tiempo. Hay que planificar bien nuestro fin de semana con ese calorón que seguirá dominando en gran parte del Valle de Texas. Vamos a seguir registrando temperaturas máximas por encima de los 100 grados, sobre todo en sensación térmica. Realmente no vamos a ver mucho cambio en ese pronóstico, ya que para lo que es la próxima semana, eso del martes miércoles, hay probabilidad de lluvia. Cuídese mucho, que disfrute de su fin de semana. Le saluda con gusto María Pérez. Lo esperamos en Univisión a las 5 y a las 10.
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Cuéntanos, ¿de qué no te agüitas? Slide into our DM on Instagram at Showboy Show. This is Coco.

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4: Saludo especial para ti, Gara No Sabo Kid at Home, en la escuela o en tu carro right now. Aquí tenemos al presidente del No Sabo, Eddie the Virgin.
2: ¡Arriba los pochos!
5: No Sabo Power.
4: We're about to challenge Eddie to pronounce a Spanish word correctly, translate it and read it in a sentence. Mándanos qué palabras debería de aprender. Un mensaje de voz vía DM on Instagram at Shboy Show.
6: S-H-O-B-O-I Show.
4: Así como lo hizo Jessica. Thank you, Jessica. ¿Cuál palabra quieres que Eddie aprenda? Dímelo.
7: Hey, Eddie. Can you say Erongarícuaro, Michoacán?
1: Yes.
4: This is going to be good. Prima Vane, can you say Erongarícuaro?
6: Erongarícuaro.
1: Casi dice licuado, ¿no?
6: I'm hungry.
4: Eddie, you got this, baby.
8: I got this.
6: You got this.
4: Puede.
5: No Sabo Power.
2: Okay. ¿Engruesa mi camarón?
1: ¿Engruesa mi camarón?
6: One more time. Go. You got this.
2: Erongarícuaro.
4: Erongarícuaro.
2: Erongarícuaro.
4: Yeah.
9: Sí se pudo. Sí se pudo.
4: And you know what that is, right? Erongarícuaro, Michoacán.
8: It's a city.
4: Yes,
6: Michoacán.
4: Good job,
8: Michoacán, yes.
4: It's beautiful, bro.
8: Is it?
4: Está al pie de un lago bien bonito allá en Michoacán, la mera neta. Wow. It's really nice. All right, so that's what it is. What else we got, Micho?
1: Bueno, ahora tienes que leer this sentence. It's like an advertisement, fool. Como un comercial y tú eres el presidente de una agencia de viajes.
8: Oh, okay.
1: Ahí te lo escribí, ¿ok? Tienes que promocionar Erongarícuaro, Michoacán.
8: Sale.
2: Hola, soy el presidente de la agencia de viejas.
1: No, de viajes, güey. Oh. Or else you will be a pimp.
8: No. De viajes.
4: Eso.
2: No sabo a dónde travel.
4: I would definitely book my vacations there. No sabo a dónde travel, ¿ah? ¿Huh?
2: Tenemos unos vacaciones.
1: Vaccination.
2: Vacaciones. Vacaciones.
4: There it is.
2: Excepcionales.
4: Nice.
2: De solamente 1,600. I don't know how to say it in Spanish. Que incluye una semana en el pueblo espectacular.
4: Nice.
2: De Erongarícuaro, Michoacán.
6: Nice.
2: Al pie.
4: Que está a un lado de Erongarícuaro, ese pueblo que dijo Eric.
2: Ah. Al pie del lago de Pátzcuaro.
4: Ajá.
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4: ¡Eso! ¡Arriba Michoacán!
8: ¡Arriba los pochos!
1: ¡Y arriba Michigan!

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Continuamos con el Fuego Mex. 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

Y continuamos con más música en este viernes Fuego Mix. Una hora sin comerciales, non-stop commercial free mix solo para ustedes. No olviden seguirnos en Instagram, búsquenos como Fuego FM para que le den un follow y estén al tanto de todo lo que tenemos para ustedes a través de IG. 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Continuamos con más, esto es Fuego Mix.

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It's Fuego Hot Hits conmigo Gigi. Happy Friday. Ya llegamos a mi sección favorita. Esto es mejor conocido como Chistes Chafas, donde pues yo les recuerdo que no debería hacer quitting my day job. So, ¿tú sabes por qué el tomate no toma café? Pues porque toma té. Ahí tu chiste chafa en Fuego. Happy Friday.

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Fuego Hot Hits on your Friday. Yo, Gigi, junto a Coyotec. A Coyotec, mi amigo inteligente, el más inteligente de todos. Ya nos pasamos a retirar. Ya se nos acabó la hora, la cora. Pero regresamos una vez más el lunes contigo. Thank you so much for allowing us to be a part of your day. Always, always. That is the best feeling ever. Yo soy Gigi. You can reach me in Instagram at It's Gigi, at It's Gigi, I-T-S-G-E-E-G-E-E. También puedes encontrar a Coyotito on Instagram. Soy Coyotec. Enjoy your weekend. Enjoy your Friday. It's Fuego. Hot Hits. Bye.

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